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1: Esto va dedicado a aquellas personas que han hecho parte de una historia como esta.

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1: La oportunidad delante todo el mundo esta noche para decirle a la mujer más hermosa que está aquí en esa mesa que quiero ser su novia, que quiero que se quede conmigo.

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Son las 5 de la mañana y, como es costumbre, un bello amanecer en mi llano. Sea lluvioso o sea soleado, el llanero se levanta a trabajar, a luchar por su gente y por su tierra para verla progresar. 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

Las 5 de la mañana con 2 minutos en el territorio colombiano. Hola, ¿qué tal? Un feliz amanecer, un feliz comienzo de día, una feliz madrugada en la madrugada de este martes, ya 8 de septiembre del año 2026. Y aquí estamos, muy madrugadores, quienes hacemos las noticias en la radio del Meta y de la Orinoquia colombiana. ¿Dónde está la noticia? Está Misael. Periodismo a través de nuestros canales digitales. ¿Dónde está la noticia? Está Misael Radio, a través de Radio 1, la de 198.3, acompañándoles desde el pleno centro de la siempre linda, bonita y hermosa capital de la Orinoquia colombiana, la siempre progresista ciudad de Villavicencio, cada día más bonita que nunca nuestra Señora de los Paisajes. A ustedes un abrazo bonito, un abrazo fraterno. Gracias por acompañarnos. Conéctense a través de mis canales digitales en Facebook Live, donde está la noticia está Misael, en YouTube, donde está la noticia está Misael, también a través de mi portal de noticias www.informando.com.co, a través de todas nuestras cuentas aliadas notidiarias de Humbertico Ramos Tunjano, de Taquito Deportivo, de José Antonio Fierro Guayara, Villanautas, de mi compadre merenguero narrador Eddie Herrera, y también a través de Noticias del Llano, Marco Antonio Franco Informando, y el fanpage de Misael Fierro Guayara. A ustedes el más fraterno de los abrazos, a ustedes nuestro agradecimiento especial, nuestro agradecimiento infinito para cada uno de nuestros 800.000 corresponsales que nos acompañan a través de nuestros canales digitales y también, lógico, de los 98.3 de Radio 1, la de 1. A ustedes les comparto, a cada uno de mis 800.000 corresponsales, esta oración, este mensaje muy especial, preparado para que hoy sea un día maravilloso y bendito por Dios. Señor mío y Dios mío, llega un nuevo martes y en esta mañana yo despierto con total devoción y lealtad para darte gracias por todos los momentos que tú me permitiste vivir. Amado Dios, gracias porque en cada día puedo sentir tu mano concediéndome todo e incluso más de lo que necesitaba para vivir. Gracias también por los alimentos que llevaste a mi mesa, por el hogar que resguardó mi sueño y el sueño de mi familia, y por la salud, por la ropa que nos viste y por habernos guiado con amor por caminos buenos. Es posible que en esta semana también hayamos tenido momentos de dificultad, pero hoy comprendo que cada experiencia que vivimos era necesaria en nuestro proceso de crecimiento personal y crecimiento espiritual, y es por medio de las situaciones difíciles que podemos aprender a sentirte más cerca y a experimentar la paz que solo puede dar tu compañía incondicional. Señor, en este día me encomiendo a ti con toda mi confianza y también pongo en nuestras manos la vida de las personas que amo. Por favor, cúbrenos con tu manto bendito, oriéntanos en cada una de nuestras actividades, permítenos tener un domingo de reflexión, recogimiento y vivir salvos y felices. Amado Dios, en el silencio de este día que nace, vengo a pedir tu compañía. Te suplico que tu paz y tu amor entren en mi hogar y en nuestros corazones para que siempre podamos vivir en bendición, bienestar, abundancia y mucha prosperidad. Amén y amén.

0: Las 5 de la mañana con 7 minutos, 5 de la mañana con 7 minutos, nosotros ya les vamos a contar lo que está sucediendo, porque en donde está la noticia está Misael. Le seguimos madrugando aún más a las noticias. 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
2: La ministra de Salud presentó denuncia ante la Fiscalía General de la Nación por el presunto, un posible delito tras hallar una grabación donde se están realizando algunos cobros a nombre suyo, el 8% en el sistema de contratación del ministerio.
0: Alojamiento y alimentos presionaron el costo de vida en el octavo mes del año. En agosto, la inflación anual cerró en 6,24%, altísima. Lo que más pesó en el dato fue el alza en alojamiento y alimentos. Por ciudades, Medellín vio el costo de vida más alto con el IPC del 7,07%.
3: Llaneros perdió en su estadio. No ve cómo seguir sumando de atrás. La falta de eficacia a la hora de definir es lo que adolece el equipo de la media Colombia.
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2: Fue identificado el cuerpo de la persona que fue hallada en Caño Cibao, en jurisdicción del municipio de Granada, como Joana Andrea Castañeda Rodríguez. Las autoridades investigan ahora las causas de su muerte.
0: Ayer la gobernadora del departamento del Meta, Rafaela Cortés, presentó su nuevo gabinete de cara a lo que le resta de mandato como gobernadora de este departamento.
3: Nacional elimina al Deportivo Cali en Copa Colombia y espera por Din o Pasto. El conjunto verdolaga se impuso en el Atanasio Girardot a puerta cerrada y avanzó a los cuartos de final.
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2: Las autoridades viales reportaron la muerte de un motociclista cuando se transportaba por la avenida Catama en el sector de la entrada a Ciudad Salitre en Villavicencio.
0: Al cumplirse el primer mes de gobierno del presidente Abelardo de la Espriel, ya la gobernadora del Meta y la presidenta de Federación Nacional de Departamentos, Rafaela Cortés Zambrano, destacó los resultados en seguridad y el respaldo que la fuerza pública viene recibiendo desde el gobierno nacional.
3: En el Mundial Femenino Sub-20, así quedó el grupo de Colombia tras la remontada ante Costa Rica. La selección Colombia pasó del susto tras haberse ido en desventaja en la primera fecha del grupo E.
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2: Por solicitud de un fiscal, fue enviado a la cárcel un hombre señalado de abusar sexualmente de 3 hermanas menores de edad en el municipio de Villanueva, Casanare.
0: Más de 3.200 clientes y 74 millones de pesos en ventas dejó el trasnochón convocado por la Secretaría de Competitividad de la Alcaldía de Villavicencio en el Centro Comercial Villacentro como respaldo a los comerciantes de ese sector que se han visto afectados por la caída del puente ahí cerca a este importante e histórico centro comercial en la capital del Meta.
3: Camilo Durán podría ser convocado a la Selección Colombia. El director técnico del Celtic dejó clara su advertencia. El delantero samario ha sido figura desde que llegó al cuadro escocés y es posible que sea llamado a la tricolor.
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2: El Ejército Nacional, mediante un comunicado, se pronunció sobre la situación que se generó en la tarde de ayer en la vía Puerto López, a la altura del Cantón Militar de la Cuarta División, donde se presentó la restricción temporal del tránsito ocasionada por un costal que cayó de un vehículo de carga. La vía fue habilitada y el tránsito operó con normalidad. Se descartó cualquier acción terrorista.
0: El presidente Abelardo de la Espella confirmó que el Fondo Milagro tendrá una gerencia especial para el departamento de Chocó, creada tras la emergencia provocada por el terremoto. El cargo será ocupado por José Leonidas Tobón, chocoano y actual viceministro de Agricultura del gobierno. Asimismo, dijo el presidente que Olímpica, Nutresa y Colombina comprarán directamente a los productores del Chocó con el propósito de garantizar mercados para lo que se produce en este departamento y dinamizar su economía tras la emergencia por el terremoto del pasado 10 de agosto.
3: Santiago Buitrago va por un triunfo en la Vuelta sin aflojar en la montaña. El colombiano aseguró en el día de descanso que uno de sus objetivos es la victoria de etapa, pero sin descuidar la clasificación de la montaña.
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3: Las 5 de la mañana, 15 minutos.
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2: La temperatura a esta hora en la ciudad de Villavicencio, tenemos 24 grados Celsius, precipitaciones al 20%, la humedad al 77%, vientos a 13 kilómetros. Para hoy la temperatura máxima será de 30 y la mínima de 22, una mañana soleada, es lo que refleja en estos momentos el sistema del IDEAM para la capital del Meta.
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2: Feliz amanecer para todos los conductores. A esta hora de la mañana les contamos cómo amanecen las vías del departamento del Meta, la vía Bogotá-Villavicencio. En estos momentos tiene tiempo seco en la vía, flujo vehicular moderado. Conduzca con precaución si va hacia el centro del país. Para los conductores que se mueven hacia el municipio de Puerto López y Puerto Gaitán en la altillanura colombiana, les recuerdo que hay normalidad por este corredor vial. La vía hacia el municipio de Acacías, Guamal, San Martín, Granada, la región del Ariari y el sur del departamento del Meta no reporta alguna situación que altere la movilidad. Por el norte del Meta, Restrepo, Cumaral, Paratebueno, Barranca de Upía, la región del Casanare y el departamento de Arauca, hay normalidad. Y si va para Venezuela, Chamo, recuerde que no hay ninguna restricción en estos momentos. A las 6 de la mañana, el aeropuerto Vanguardia de la capital del Meta inicia sus operaciones aéreas.
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0: 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Vita Alemana y el piqui placa para hoy, José Antonio.
3: De 6:30 a 9:30 de la mañana y de 5 de la tarde a las 8 de la noche irá el piqui placa para Villavicencio. Los vehículos particulares cuyas placas terminen el número 7 y 8 no podrán circular en el polígono establecido en la ciudad de Villavicencio. Los vehículos taxi cuyas placas terminen el número 5 no podrán circular en la ciudad de Villavicencio. Las motos no tienen pico y placa en la capital metense. Para la ciudad de Bogotá irá de 6 de la mañana a las 9 de la noche. Para este martes 8 de septiembre pueden circular los vehículos particulares con placas terminadas en los números 6, 7, 8, 9 y 0 en las calles bogotanas.
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0: Muy bien, nos vamos al desarrollo de las noticias, al desarrollo de la información, aquí en donde está la noticia está Misael. 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Interrapidísimo, avanza la información. Mesa de redacción, Humbertico Ramos Tunjano con los muy buenos días. Madrúguele a la noticia.
2: Muy buenos días, Misael, para usted y para todos nuestros corresponsales. Siguen conociendo más denuncias desde los ministerios a nivel nacional de presuntos hallazgos fiscales y de posibles actos de corrupción en estos ministerios. La ministra de Salud, Ana María Vesga, denunció graves problemas fiscales, presupuestales y administrativos que, según afirmó, encontró al asumir su cargo el pasado 7 de agosto. La funcionaria señaló que la Contraloría General de la República, en su auditoría de vigencia 2025, emitió una opinión contable negativa, encontró deficiencias en el control interno fiscal y no feneció en la cuenta del ministerio. Igualmente, la ministra hizo graves denuncias sobre un audio encontrado en su ministerio donde se anuncian unos cobros del 8% sobre la contratación que se realiza en este ministerio. Escuchemos a la ministra.
4: En medio de la revisión conocimos una grabación con hechos que considero gravísimos y que por mi deber como servidora pública puse de inmediato en conocimiento de las autoridades. Son parte de la reacción de las mafias corruptas que se apoderaron de la salud y que empiezan a sentir que en nuestro gobierno no podrán seguir delinquiendo. En esa conversación, cuya autenticidad y participantes deberá establecer la Fiscalía, se habla de la gestión de los recursos y pagos del Ministerio y se menciona mi nombre de manera abusiva. Uno de los intervinientes afirma que habría que reconocer un porcentaje para la doctora Vesga y un porcentaje para el equipo, un 8% en total. Se menciona además una reunión directa con el director de infraestructura, sus equipos técnicos, coordinada por un canal privado. Quiero estar absolutamente clara con el país. Jamás hemos solicitado, autorizado, recibido ni permitido que nadie solicite un solo peso, porcentaje, comisión o beneficio en mi nombre o de alguien del ministerio.
2: La ministra cerró su declaración insistiendo en que los recursos destinados a la salud deben ser protegidos y utilizados para atender las necesidades de los colombianos.
0: Muy bien, Humbertico, muchísimas gracias. 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

0: Llegan los deportes, toda la información deportiva, mesa de redacción, José Antonio Fierro Guayara con los muy buenos días. La noticia deportiva, ¿cómo es?
1: Mis almas, buenos días para mis compañeros, igualmente para nuestros 800,000 corresponsales de donde está la noticia. Esta Misael Llaneros se puso al día en la programación de la Dimayor. Anoche jugó el partido de la fecha número 5 ante el Deportes Tolima, partido que debería haberse ganado, pero la falta de eficacia, de efectividad de los que fungen como delanteros no hicieron absolutamente nada. Siempre dan la mano los volantes que marcan goles en estas instancias del campeonato. Pues allí los delanteros, Yorleis Mena erró en dos oportunidades, Fran Castañeda en una, que era más fácil botarlo que, mejor dicho, meterlo que botarlo. Y eso sucedió anoche en el estadio Bello Horizonte Rey Pelé, donde un Tolima se vio al comienzo del partido bien manejado los tiempos por parte del equipo de la Media Colombia, pero de un momento a otro se dejaron doblar el partido y el Tolima agarró la rienda del compromiso y a la postre un empate de un penal que se cobró bien tapado por Romamés Romaña, pero no hubo el respaldo de los compañeros y pues el señor Sebastián Guzmán, que había pateado, volvió a empalmar otro remate para invocar el 1-1. Con esto pues se fueron al descanso y así concluyeron. Viene el segundo tiempo donde hubo oportunidades por Fran Castañeda, que realmente no sé, en lugar de haberle pegado con la cabeza este balón, se fue a hacer una cabriola ahí que se fue por encima del larguero. Vino Sergio Aguayo, un hombre que entró ya para los últimos 15, 20 minutos y una sucesión de toques de el señor Jorge Cabezas Hurtado le habilita y este ni corto ni perezoso vence a Romamés Romaña para el 2-1 y no se pudo hacer nada. Llaneros trató de en los últimos minutos de poner en calzas prietas al Tolima y casi lo logra, pero desafortunadamente el tiempo se le acabó y perdimos otro más. Segunda derrota consecutiva en casa, la tercera que llevamos en línea en este segundo torneo del fútbol profesional colombiano, y deberá ponerse las pilas el equipo de la Media Colombia. La tabla de la clasificación quedó: primero el América 20 puntos, segundo el Tolima 16, tercero el Independiente Medellín 15, cuarto el Atlético Nacional con 12, quinto Millonarios con 12, sexto Llaneros con 11, séptimo el Independiente Santa Fe con 10, octavo Águilas Doradas con 10, noveno el Atlético Bucaramanga con 10, décimo el Once Caldas con 9, el 11 para el Cúcuta Deportivo con 9, 12 el Deportivo Cali con 8, el 13 Internacional de Bogotá que tiene 8 y será nuestro próximo rival, 14 será para Fortaleza con 7, el 15 para el Deportivo Pereira con 6, 16 Jaguares con 6, 17 el Boyacá Chicó con 5, 18 Junior con 3, 19 el Deportivo Pasto con 2 y cierra Alianza Valledupar con tan solo 2 puntos. Así quedó la tabla de la clasificación de este segundo torneo del fútbol profesional colombiano, donde está Llaneros en el sexto lugar.
0: Gracias, señor. Todos los deportes, toda la información deportiva aquí en Donde Está la Noticia está Misael.
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3: En Colombia, las 5:36.
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0: Al minuto 30, la síntesis informativa de ¿Dónde está la noticia? 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
4: El próximo 29 de septiembre se conmemora el Día Mundial del Corazón, una fecha que este año llega con una advertencia clara de las autoridades sanitarias. La principal causa de muerte en el mundo y en el país es al mismo tiempo una de las más prevenibles. Las cifras oficiales muestran que buena parte del riesgo cardiovascular se acumula durante años sin producir un solo síntoma. De acuerdo con la Organización Mundial de la Salud, las enfermedades cardiovasculares provocan alrededor de 17,9 millones de muertes al año y representan el 32% de las defunciones en el mundo. Más de 4 de cada 5 de esas muertes se deben a cardiopatías coronarias y accidentes cerebrovasculares, y una tercera parte ocurre de forma prematura en personas menores de 70 años. La hipertensión arterial es el principal factor del riesgo. La Organización Mundial de la Salud calcula que 1.280 millones de adultos entre 30 y 79 años viven con presión arterial alta y que apenas uno de cada cinco la tienen bajo control. El Ministerio de la Protección Social en Colombia señaló que las enfermedades cardiovasculares son la principal causa de morbilidad y mortalidad en el país, con la enfermedad isquémica cardíaca y el accidente cerebrovascular entre las principales causas. La entidad reporta además que 4 de cada 10 adultos colombianos tienen hipertensión arterial, cerca del 60% sin saberlo, que 1 de cada 10 colombianos vive con diabetes y que el 56,4% de la población presenta exceso de peso, según la encuesta nacional. La situación nutricional, el sedentarismo, el consumo de tabaco y de alcohol y la alimentación poco saludable complementan el perfil de riesgo en nuestro país.
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1: Continúa la fase de octavos de final de la Copa Colombia en el Atanasio Girardot, que no tuvo gente por una sanción que tiene vigente el cuadro verdolaga desde el final del torneo del 2025. Nacional se impuso 3-0 y es el segundo instalado en los cuartos de final tras Llaneros estar ya en esta instancia. Apenas pasaron 4 minutos y el cuadro antioqueño se fue en ventaja. Gran jugada colectiva desde el fondo que inició Edwin Cardona. El balón llegó a la zona derecha y Andrés Román, y este descargó en Alfredo Morelos, quien definió con la punta y venció la humanidad de Alejandro Rodríguez. Con esto Nacional está instalado en esta instancia y el conjunto verdolaga se enfrentará en los cuartos de final ante el vencedor de la llave entre Pasto y Medellín, que se disputará su partido este miércoles 9 de septiembre.
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0: Minuto 30. 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
1: Las 5 de la mañana, 45 minutos.
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0: o menos su tiempo de desplazamiento, por eso es importante que se programe y viajar con antelación. 8:51, las noticias en Radio 1.
1: ¡Buenos días!
2: ¡Buenos días!
1: ¡Buenos días!
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0: 8 de septiembre del 2026, la hora con Radio 1, 8 de la mañana, 51, 8:51, y aquí tienen toda la información de la gobernación del Meta.
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3: Mucho gusto, hola, con Alexandra Becerra, llamo de Medina. Yo me mataba trabajando para darle todo a mi hijo. Y él empezó a coger las cosas de la casa y a vendérselas para gastarse el dinero con malas compañías y en malas mañas. Y yo ya no estaba aguantando más. En el grupo me ayudaron a alejar esa gente y a limpiar mi hogar. Hoy mi hijo es otro, consiguió trabajo, volvió el respeto a la casa. 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

0: Las 9:14 en Radio 1, la de 1, tenemos las corticas y rapiditas. Esta nota mía no es de noticias actuales, ni de esas cosas. Digo, actuales sí, pero no tiene nada que ver con la política, ni con el diario, el día a día del país. Esta es una vaina que me impresiona a mí lo que hacen los chinos. Y estos berracos chinos, los chinos de la China, no los chinos de Bogotá, no, los chinos de la China. Construirán una enorme planta solar en el espacio de 1 kilómetro de ancho y que podría generar más energía que todo el petróleo de la Tierra. Hágame el bendito favor. China proyecta la construcción de una estación solar espacial en órbita geoestacionaria. Científicos e ingenieros del programa espacial chino presentaron un proyecto para construir una central solar orbital de 1 kilómetro de ancho situada a 36 mil kilómetros de altitud, o sea, ya en la estratosfera, ¿no? La estructura captará radiación solar de forma continua, sin interferencias atmosféricas o ciclos nocturnos, transmitiendo la energía hacia estaciones receptoras en la Tierra mediante microondas. Diseñadores del cohete Larga Marcha comparan la escala y capacidad del proyecto con la presa de las Tres Gargantas, estimando que la recolección anual de energía podría equiparar el potencial energético de la extracción global de petróleo en la Tierra. Pues ojalá los chinos logren esto para que nos generen energía para todo el mundo, ¿no?
1: Sería fantástico.
0: Pero eso es obra, eso es para quitarse uno el sombrero. Ajá. Con estos chinos,
1: la verdad. Sí, señorito. Y para quitarse también el sombrero, Nano, porque la reconstrucción del Chocó tras el terremoto del pasado 10 de agosto comienza a tomar forma con anuncios gubernamentales y aportes del sector privado. Este, o el pasado lunes 7 de septiembre, el grupo Argos y el cantante Nicky Jam entregaron la primera vivienda de la iniciativa Adopta un Hogar, con la que buscan alcanzar 26 mil millones de pesos en aportes. La iniciativa está abierta a personas y empresas que quieran contribuir desde Colombia o el exterior. Por cada peso donado, Grupo Argos y Nicky Jam aportarán otro, con la meta de reunir 26 mil millones de pesos. Con estos recursos, la alianza busca reconstruir o reparar viviendas en las zonas más afectadas en este departamento. La primera vivienda fue entregada en el barrio Medrano, en Quibdó. Cuenta con 66 metros cuadrados distribuidos en 3 habitaciones, baño, cocina, comedor y espacios exteriores protegidos. Allí vivirán 5 personas, entre ellas Darling Asprilla, una mujer que perdió su vivienda durante el terremoto. La construcción de la vivienda tomó 6 días y contó con apoyo de un batallón del ejército, cuyos integrantes trabajaron en relevos de doble jornada. La casa hace parte de las 1000 viviendas anunciadas por la Fundación Argos y Nicky Jam, con propósitos o con prototipos rurales de 2 y 3 habitaciones adaptadas a las condiciones climáticas del Chocó.
2: Corticas y rapiditas, esta sí va a ser muy cortica. Qué noche la de anoche. Ayer en el Estadio Bello Horizonte Rey Pelé, Llanero Fútbol Club en condición de local perdió 2-1 contra el Deportes Tolima. Los puntos se los llevaron la gente de Ibagué, que se fueron contentos con estos 3 puntos. La verdad, un partido que Llaneros merecía un poco más. No se le están dando las cosas al equipo de la media colombiana.
0: Se le están acabando los ahorros a Llaneros.
2: En este momento, Nano, en la liga estamos de sextos todavía. Esta era una fecha que se estaba jugando.
0: Pero
2: que
0: traíamos un buen puntaje, hermano, ganado los primeros partidos. Y miren, aflojamos.
2: Llevamos 3 partidos seguidos.
0: Y de local, perdiendo. 2 perdidos también seguidos.
2: Sí, señor. Próximo partido va a ser el sábado en Bogotá contra el Inter de Bogotá. Va a viajar una comitiva de Llaneros a acompañar al equipo, de hinchas más bien. Así que esperemos que allá, por lo menos, no perdamos.
3: En corticas y rapiditas yo quiero hacer un llamado de atención porque he visto que hay muchos eventos asociados con carreras atléticas aquí en el departamento del Meta. Se van a realizar algunas aquí en Villavicencio, entiendo que por ahí por el municipio de Cumaral también se va a hacer otra. Bueno, en fin, hay varias en agenda. Pues se informó desafortunadamente que una jovencita de solo 20 años que corrió el pasado domingo la maratón en la ciudad de Medellín murió producto de un paro cardíaco, sí. Una jovencita de 20 años murió por paro cardíaco. Ella estaba compitiendo en esta carrera en la modalidad de 21K, que entiendo que esto ya es para atletas de élite, pues por la distancia prolongada, pues que tiene esta carrera. También otro corredor sufrió complicaciones de salud, un paciente con epilepsia. Entonces ahí el llamado a los amigos organizadores de estas carreras, que obviamente funcionan mucho para el tema turismo deportivo, también para el tema económico en la ciudad y en el departamento, pero pues hay que prestarle mayor atención al tema médico, al acompañamiento de personal de salud, y pues también el llamado a las personas que pues si no están en condiciones físicas, pues al menos participen, pero pues en una categoría inferior, que no vayan a tener ese tipo de complicaciones de salud y puedan generar pues obviamente una tragedia.
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1: Sí, corticas y rapiditas, pero también corticos los mensajes que nos envían por acá los oyentes y que por supuesto vale la pena escuchar. Así que le voy a dar cambio por acá a nuestro Alexander Vázquez, o mentiras, Velázquez, desde el WDQ 492, Velázquez. ¿Qué dice mi amor? Hola, Alexander.
5: Orlando, buenos días a usted y los oyentes. Dios lo bendiga. Orlando, vea, le envió este videito desde La Rochela, viniendo de Porfía hacia el centro. Desde La Rochela hasta Serramonte está 0-0, para que los oyentes cojan otras vías, porque esto, por el trabajo que vienen haciendo ahí sobre la vía, eso está 0-0 subiendo, desde La Rochela hasta Serramonte. Muchas gracias, Dios los bendiga, feliz día.
1: Saluditos, pues, ahí está el reporte de nuestro Alexander Velázquez, que a esta hora seguramente está recorriendo las vías y nos va contando cómo está la marea, cómo están las vías principales de la ciudad. Por este lado también nos acompaña la Pepochis, la Pechochis más bien. Buenos días, dice. Yo escucho Radio 1, la de 1, estamos en Villa Humberto. También en Villa Suárez, también somos Villao, dicen por acá.
2: Villa Humberto y Villa Suárez a esta hora con Radio 1.
1: A ustedes gracias por informar y por alegrar nuestras mañanas. Pico para todos, a ver el pico. ¡Mua! ¡Mua! ¿Cómo le hace un piquito BJ? Muestre. Regar. César, ¿cómo le hace un pico nuestro no reportero? César, un besito.
2: Oh. Yo como no tengo labios, algo así.
1: Yo no me voy a molestar con eso.
2: Gracias, Lila. Lila me jodía mucho por los labios hasta que leí los de ella.
1: Y le encantaron. Yo tiro un besito así. ¡Mua! ¡Mua! ¿Sí?
2: Las mujeres, sí, las mujeres.
1: ¿Qué? Bueno, pues la Pechochis, y voy ahora como por este lado. Buenas, bendecido día para todos. ¿Y qué culpa tenemos los que no tenemos desperdicio de agua, fugas? Ejemplo, que les cobren a los que no cuidan el servicio, dicen por acá nuestra oyente. Y es María del Carmen León. María, un besito, gracias por participar en las mañanas de 1.
2: Válido, validísimo.
1: Por este lado estoy con un 312-495, reporte de sintonía de Víctor Morales. Víctor, buenos días. Saludo cordial.
2: Víctor.
6: Familia Radio 1, la de 1, Nanito, EJ, Lila, don César, muy buenos días. A ver, les comento. El alcalde había dicho que las obras de la capa asfáltica de la 40, esos trabajos los iban a hacer de noche. Y no entiendo por qué los están haciendo en el día, porque atraviesan maquinaria y todo eso, ahí forman el trancón más berraco. Sí, los señores de agente no están trabajando, ahí los que están controlando el tráfico son los paleteros de los que están haciendo la obra, no más. Entonces, ahora, muy bonito lo que el alcalde está haciendo con las obras, poniendo Villavo bonito y toda vaina, pero Nanito, ¿cómo se le ocurre que todo lo va a hacer de una, hermano? Pues ponga el pico y placa todo el día y descongestione la ciudad, hermano, porque es que está que uno no puede pasar, no puede uno... Hoy uno una carrera y se le va a uno una hora y media con una carrera ahí, hermano. Y yo creo que ni para el usuario ni para uno es bueno tampoco, ¿sí me entiende?
2: Total.
6: Que escucho mucho Radio 1 a la 1. Buen día, Dios los bendiga.
2: Gracias, hermanito. Lila, ¿cómo es el nombre del oyente?
1: Él nos saluda desde un 312-495 y se llama Víctor Morales, Víctor.
2: Don Víctor, entiendo su situación. A mí me pasó también hoy en la mañana, pero hay algo que dejar en claro. Y es que la obra de la 40 es una obra de la gobernación, y nosotros lo dijimos aquí cuando recién se anunció. Infortunado que coincidieron en el mismo tiempo el puente de la 40 que la estaban arreglando, el de Villacentro, con esta obra de Unicentro también ahí mismo en la 40. Entonces se colapsa toda la 40. Así que bienvenido a Radio 1 y toca que esté más pendiente, por favor, don Víctor, ¿vale?

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0: En este momento, ¿ustedes qué pensarían o qué perfilan como el género musical más importante en Colombia en este momento? Creo que las cargas emparejaron con los géneros. Mucha influencia de la música o de la cultura regional, la cultura de banda de México en Colombia. No sé cómo está el urbano, cómo está el vallenato, la salsa ni se diga y el merengue. ¿Qué visualizan ustedes con la música? ¿Cómo perfilan esto actualmente? Por ejemplo, lo que ustedes escuchan, lo que se mueve aquí en la emisora. Nosotros tenemos un nicho muy popular, muy contemporáneo, más que el nicho juvenil que lo manejan otros cortes de emisoras, otras líneas de emisoras. Nosotros somos mucho más adultos, aunque nos escuchan mucho pelado también, pero somos más adultos con la línea musical que tenemos, la identidad de Radio 1, la de 1. Pero con base en esto y lo que ustedes ven en redes y en plataformas digitales y todo lo que se reproduce, hombre, ¿cómo catalogarían en este momento ustedes el posicionamiento de los géneros? ¿A quién le darían el primero, el segundo y el tercer puesto? Yo quiero que los oyentes voten también por esto. ¿Qué música es la que ustedes creen? Los melómanos, ¿no? Los que están permanentemente escuchando música, que tienen en su celular su playlist, que les gusta X género, pero que cuando están en reunión les gusta lo otro, cuando están tomando unos tragos les gusta lo otro. Normalmente van en el carro, ¿qué es lo que escuchan? O en la casa. ¿Cuál es el género que ustedes ubican como el número uno, el segundo y el tercer puesto?
1: Pero no para cada uno, sino en términos generales.
0: Generales.
1: Lo que más yo escucho es vallenato, pero vallenato no está en el top 2.
2: Yo le entiendo más a Nano que... Sí, yo le entendí más es que en temas de géneros musicales, ¿cuál es el que de pronto está más... por lo menos el popular es el que más están reinventando todo el tiempo. Le sigue urbano.
0: ¿Usted posicionaría al popular, llámese regional, popular...
2: Sí, es el que más está en crecimiento.
0: ...colombiano o mexicano, que es lo que entra aquí como un berraco, lo que consume? ¿Usted lo ubica en el primer lugar?
2: No por gusto, sino porque es lo que está pasando
0: con
2: la música.
0: ¿En el segundo puesto?
2: Urbano.
0: ¿Urbano? ¿Usted cree que el urbano sigue fuerte?
2: Bastante. Sí. Muy fuerte. Se reinventa cada vez más, vienen artistas nuevos y los artistas actuales también generan mucha música nueva.
0: ¿Y en el tercer puesto?
2: ¡Jue madre! Dígale vallenato. Pues es que la salsa está quieta, el merengue está quieto, la música plancha está quieta, la ranchera, bueno, incluyámosla en el popular, pero siento que el merengue y la salsa sí están 0-0, no hay nada nuevo.
0: Sí, es catálogo.
2: No es catálogo, y todo es catálogo, perdón. Entonces los haría así, Nano, popular, urbano y vallenato.
0: ¿Cómo ubican y cómo seleccionan en ese podium los tres géneros? El 1, el 2 y el 3, los oyentes de Radio 1 con notita de voz, por favor nos comentan, nos ayudan a descifrar este movimiento de la música colombiana o de la música latina que se consume en nuestro país y más en esta región, ¿no?
2: Correcto.
0: 324-5023-983, envíen ya sus notas.
2: De hecho, hablemos de qué artista nuevo hay de salsa, ¿no? Que tú... Es que no hay.
0: La verdad no hay.
2: No hay, ¿cierto?
1: Qué día viendo un podcast de gente de Palmira, que es una ciudad que consume consume salsa, perdón.
2: Sí, sí, sí.
1: Hablaban de que Gillo Zarante era de los nuevos.
3: Uy.
2: No. No. ¿De dónde?
1: Imagínate tú. No, que de pronto es de nuevo las
0: aquí,
1: nuevas
0: de pronto
1: canciones.
0: En el mercado colombiano.
2: Nano, usted
0: es que cuando Gillo Zarante entró a Colombia, entró fue en la pandemia, entró en el 2021, más o menos con Corazón de Acero.
1: Y Corazón de Acero, Nano, es una canción.
0: O sea,
1: viejísima.
0: Ya tiene 5 o 6 años, pero el cantante ya lleva mucho tiempo cantando en República Dominicana, porque él es de origen dominicano.
2: Sí, señor.
1: Corazón de Acero es una canción viejísima, Nano, ya le voy a botar el dato exacto de qué
2: además
1: año es.
2: Además que está.
1: Y hay otro artista, perdóname, Lila, que la gente decía, uy, no, la salsa nueva de Fresto. Fresto es un man que lleva intentándolo en la música años.
0: Vive en Ecuador. Y le sonó la flauta con ese...
1: Me hace daño verte.
0: Me hace daño verte.
1: Y le pegó en
0: lo único, en Ecuador. No, yo no le conozco nada más.
1: Y sacó otra, pero no logró conectar.
2: No sé si es también el género musical tan exigente, porque es que urbano canta cualquiera.
0: ¿Usted cree que urbano canta cualquiera?
2: Usted lo califica, yo no sé mucho de música, desde mi ignorancia... la música urbana, hay artistas que usted, capacidad vocal y que uno diga, uy, severo monstruo de voz, no. Entonces digamos que ese género se presta para que cualquiera se le dé la gana de montar y que le salga chimba la canción y ya se pega. Sí. Pero en cambio, si usted pone un salsero, un Víctor Manuel, un Marc
0: Anthony...
2: Mucho
0: más exigente el género, lógico, para cantarlo.
2: ¿Sí? Entonces es
0: la
2: muy
0: salsa,
2: difícil.
0: El merengue son más exigentes para cantarlos que el urbano. En el urbano lo que usted dice, sí, con el autotune pues se logran,
1: exacto,
0: se logran
2: y con
0: maravillas.
2: Que diga, me gusta cómo mueve la cabeza.
0: Pero cantante, cantante nuevo de urbano tampoco hay, un Nicky Jam, un Farruko, un Daddy Yankee, no hay.
2: Yo
0: un
2: sí
0: Don Omar, no,
2: sí,
0: no hay. Todos son Brahman, ¿no?
2: Pues
0: todos
2: son,
0: murmuran.
2: Es que no sé. Parece que suenan raro, sí. Pero si nos damos cuenta, la música también le está pasando lo de la televisión. Si ustedes se dan cuenta, la televisión está congelada y la música va en decadencia. O sea, hablándolo profesionalmente, usted no puede comparar a un Nicky Jam, a un Don Omar con un artista de los nuevos urbanos. Que tenga ritmo y le meten arreglos, y pero realmente desde una conciencia no hay artistas como los de antes.
1: Y le digo una cosa, los artistas nuevos en cuanto a lo urbano y en cuanto al popular también, ¿no? El que es el género nuestro, están facturando más, están facturando el doble, están facturando en presentaciones y están monetizando en lo digital, cosa que no pasaba antes. Entonces,
2: no sé, pero sí me preocupa mucho el tema de la música por ese lado. Pero si vamos a preguntarle a algunos oyentes, aquí está Joaquín Camacho, ¿qué dice José? Hola.
3: Radio 1, la de uno, muy buenos días. Saludos ahí a la Monaca, a DJ, el técnico llanero, que estamos graves, estamos muy mal. Otro partido de Jotica, ¿qué pasa de Jota, mano? Me va a tocar como conseguir otro técnico. Y para César, y para Nano, yo un mensajito al señor alcalde, ¿qué pasaría ahí con el parque Lacha? Que saquen todos los elefantes que están encerrados ahí, que no quieren salir. Que dejaron abandonado ese parque ahí, Dios mío. Virgen Santísima, ¿qué pasaría ahí? Que todo que ahí saquen los elefantes que están encerrados ahí. Muchas gracias, Radio 1.
2: A ti, Josecito, gracias. Por acá está Insul, una empresa que se llama, el remitente no era todo este mensaje. ¿Qué es esto?
4: En el sector del buque, acá donde queda Vision y Montearroyo. Están interviniendo acá el puente este y hay solo un carril de paso, solo un carril, pero no hay aquí nadie orientando, un paletero de tránsito, nadie. Y se formó el nudo acá en el buque. Están haciendo, interviniendo acá el puente donde queda Vicio Monterroyo y no hay ni paletero ni tránsito. Brillan por su ausencia.
2: Bueno, dicen por acá, sí, por allá. Por acá llueve, por allá no
1: otro
2: escampa.
1: Punto más donde
2: hay. Saludos por acá. También se nos reporta y manito arriba nuestro Alfonso Rodríguez. Gracias por reportarse siempre, Adam Pulido. Saludos, familia de Radio 1. Ahorita el tema de instrumentación está muy fuerte, el sonido de la
1: lo
2: tuba. Por eso es que apostamos para esta nueva revolución del merengue con este instrumento que se usa en México.
1: La tuba.
2: Listo. Adán Lupulido por acá nos cuenta. ¿Qué dice Michelle Osorio? Hola.
5: Muy buenos días, familia de Radio 1. Pues la verdad, muchachos, yo como no escucho ni a Radio 1, desde que me levanto, no. Y ahí se escucha de todo.
2: Listo, mi reina. Y Jonatican, ¿qué nos cuenta?
6: Radio 1, la de 1. Muy difícil, la salsa. Difícil. Me gusta mucho en salsa Mauro Castillo, que lleva intentando los años y por ahí le ha pegado una que otra. Qué pero muy bueno,
2: sí.
6: Mauro Castillo. De reggaetón, pues los de siempre, Maluma. Ahora Ryan Castro, también muy bueno. J Balvin, siempre. Y bueno, no sé, merenguito, Elvis Crespo, como siempre, el mejor.
0: Lo que decíamos, los clásicos, no es nada nuevo, nadie propone nada nuevo, ni la salsa ni el merengue. Bueno, lo de merengue nuevo es lo de Adán Pulido.
1: El nuevo merengue.
0: El que propone, ya. Ajá. Con la tuba y eso, innovar, ¿no? Innovar con instrumentos que llamaríamos foráneos, o el dominicano lo llamaría foráneo, que no son instrumentos típicos del merengue, pero que suena muy bien, suena robusto. Lo que hace Adán Pulido, que es la voz oficial del himno de Llaneros.
1: De Llaneros, sí.
0: 9:48 minutos, ya venimos con más oyentes al aire en las mañanas de uno.

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1: Atención, porque la hora son las 9:51, ya, 9:51.
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0: Llegamos a las 10:18 minutos en las mañanas de Uno, recorrido maravilloso junto a ustedes, combinando toda esta actualidad y todos los ingredientes que traen estas 4 horas con buenos éxitos, con buena música, para que se relajen un poco, su trabajo, su actividad, su recorrido sea mucho más ameno. Mi cortica tiene que ver con la disputa que ha generado el fallecimiento del cantante Jason Jiménez. Eso se sabía que iba a pasar, ¿no? Casi que siempre pasa eso cuando la persona que fallece deja muchas propiedades, deja un buen dinero y una herencia que se la disputan los familiares. Y aquí la disputa jurídica por la herencia de Jason Jiménez pues está entre la mamá y la hermana. Porque en la actualidad la familia del fallecido cantante Jason Jiménez enfrenta una fuerte disputa legal y económica por la administración de los bienes y empresas del cantante. Que uno diría, bueno, esto le correspondería a la viuda, ¿no? A la esposa y a los hijos. Ya lo otro es de común acuerdo que se haga un arreglo con la mamá y con la hermana. Luzmery Galeano, madre del artista, y su hermana Lina Jiménez, representados por una firma de abogados, elevaron una denuncia formal ante la Fiscalía General de la Nación. En la denuncia alertaron sobre supuestos movimientos financieros no autorizados, modificaciones irregulares en la representación legal de las sociedades del cantante y alteraciones en las participaciones accionarias de sus empresas. ¿Ustedes qué opinan?
1: Oiga, le complemento esa cortica rápido, Nano, me metí aquí a la y averiguar más o menos cuánto es la fortuna de Jason Jiménez. Está avaluada en aproximadamente 50 mil millones de pesos, representados principalmente en un criadero de caballos que puede llegar a sumar 16 mil millones de pesos, una empresa vinculada al sector inmobiliario avaluada más o menos en 8 mil 200 millones de pesos, proyectos hoteleros y unos proyectos que tenían emprendimientos también enfocados en gorras, gafas, licores y exportación de miel a través de Miel La Cumbre, y los proyectos hoteleros en los municipios de Fusagasugá, Mariquita y Fuquén. O sea que hay harto billetico ahí en...
0: Y aquí no era que tenía una finca para el lado de ¿cómo se llama? Por la vía a Casanare.
2: Pero creo que César habló de empresas.
1: Sí, de las empresas, ¿no?
2: No sé si esa finca se...
0: Fuera de apartamentos, no, de fuera de los carros, ¿no?
2: Es que de propiedades tiene un berraco.
3: Consejo del día, no ahorren tanto, no tengan tantas no dejen cosas. Tanto.
0: Es que dejar plata, dejar herencia,
3: dejan problemas.
0: Dejar propiedades, dejar dinero, cuando la familia es numerosa, deja es problemas.
3: Uy, sí, qué horror.
0: Y aparte, deja un bienestar, deja problemas.
3: Aparte, el que se mató, el que se desgastó, el que se trasnochó y el que entregó todo su talento fue él, y mire dónde
0: pero
3: está.
0: En realidad a quien le corresponde y que ojalá hubiese esa armonía y esa cordialidad en la repartición es la esposa, ¿no? La viuda, ¿no?
3: La mamá.
0: Y los tres hijos.
3: Y la mamá.
0: Claro, hombre.
3: Pues, bueno. Eso es complicado. Eso
0: o sea, con esta disputa y con toda esta vaina jurídica que hay entre la mamá y la hija y la hermana.
3: Increíble, ¿no?
0: Van a dejar en la calle a la otra.
3: Con tanta plata increíble que no puedan dividir. O sea, qué ambición tan brava. Si es una herencia millonaria, que les partan la plata y ya. Y trabajen vagos.
0: Claro.
3: Pereza. Oiga, les tengo mi cortica y sobre si te va a decir mi cortica rapidita. El sueño de Sion Xuan, que se llama así. ¿El japonés?
2: Él
3: se llama así, ¿cierto? Sion Xuan. Pues bueno, el sueño de este hombre se hizo realidad. El creador de contenidos surcoreano, recibió una insignia que lo identifica como ciudadano colombiano luego de expresar públicamente su deseo de obtener la nacionalidad tras más de 10 años viviendo acá en el país. Días atrás, Sion contó en redes sociales que se enamoró de Colombia y destacó que es un lugar agradable para vivir. Sin embargo, aseguró que pese a llevar una década recorriendo diferentes ciudades, pues todavía no había logrado obtener una nacionalidad. Su mensaje llegó hasta el presidente Abelardo de la Espriella, quien respondió que solicitaría a la Cancillería revisar su situación. Posteriormente, el creador de contenido fue invitado por el gobierno nacional para recibir ese gran reconocimiento. Durante el encuentro, le entregaron una medalla insignia en reconocimiento al cariño, pues que ha expresado en redes sociales siempre por Colombia. Es un regalo en nombre del gobierno. Estamos muy conmovidos, muy complacidos con el cariño tan grande que tiene usted por Colombia, señalaron durante la entrega. Visiblemente emocionado mientras observaba la medalla, Sion agradeció el gesto y respondió: muchas gracias. ¿Cómo habla él? Muchas gracias, señor presidente. El momento marca un nuevo capítulo en la historia del creador de contenido surcoreano con el país, pues que ha considerado su hogar durante los últimos años. Me
0: claro
3: gusta.
0: Que eso no, ese reconocimiento no indica que es la ciudadanía todavía.
3: Exacto. No, pero se le reconoce
0: todavía
3: el cariño.
0: No, sí, le dieron un reconocimiento por todo lo que dijo, por el video que le envió a Abelardo de la Estrella.
3: Sí, señor.
0: Él le autorizó a la Cancillería pues que le hicieran este reconocimiento. Y ahora viene, sí, el trámite ya. Que no es,
3: que
0: de,
3: obviamente se lo
0: no es de un día para otro, para que él se constituya en un nuevo ciudadano colombiano.
3: Chévere que le pararon bolas, ¿no? Y que pues le dieron ese reconocimiento porque finalmente el hombre está acá y exalta mucho. Mientras nosotros los colombianos nos andamos quejando del país, los que están acá, como tú, que día que nos enviaste un video aquí a las redes, o sea, también nos proyectó un video acá de una mujer que también decía que estaba enamorada
0: de
3: esta,
0: Colombia, el español que habla muy bien de Colombia, tío, que y lleva un año viviendo en Colombia y habla que no se quiere ir de acá.
3: Ahí está.
0: El alemán. Dominique es,
3: sí.
0: Que se casó aquí con colombiana, tiene hijos y obtuvo ya la nacionalidad colombiana.
3: Bueno, ahí está, hay que aprenderle a los extranjeros a valorar más nuestro país con las problemáticas que tiene. Corticas y rapiditas, BJ DJ.
2: Corticas y rapiditas, pues llega septiembre en este segundo martes ya del mes y con septiembre llega lo que le gusta a muchos en el mundo. Les hablo de la Champions League. Hoy super vuelve chévere. La Champions League a el mundo. Juega a las 11:45 de la mañana, Brujas contra el Aston Villa.
3: Ajá.
2: El AEK contra el Lax también a las 11:45. Estos son los partidos más interesantes. 2 de la tarde, el Porto de Portugal contra el Manchester City de Erling Haaland. Ahí va a jugar su mono lila.
3: El amor de mis amores.
2: Partido también destacado, Nano, lo invito a que apostemos. Real Madrid versus Inter de Milán, 2 de la tarde. También a las 2 de la tarde el Dortmund contra el Villarreal y el Los contra el Real Betis. El Real Betis que viene de ganarle, si no estoy mal, al Real Madrid. Ahí está pues entonces la jornada para hoy en la Champions League.
1: En corticas y rapitas tengo una buena noticia para 7 asentamientos de Villavicencio, pues que han sido considerados barrios pero que legalmente no lo son. Esto de parte de la Secretaría de Planeación de la Alcaldía, pues hay buenas noticias porque se les dio viabilidad para avanzar en el proceso de legalización. Estos asentamientos corresponden a Calatrava del Campo, denominado Zonal 3 y 4, y a los sectores Guayabal 1, Guayabal 2, esto queda entre el barrio Industrial y el barrio Jordán, ahí queda el sector de Guayabal, San Luis, Villa Suárez, Industrial y Brisas del Guatiquía. Estos últimos pues barrios de reconocidos aquí en Villavicencio, son barrios que llevan hace muchos años pero pues que no están debidamente legalizados, y esto obviamente impide la consecución de recursos para obras públicas en estos lugares.
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0: 10:26 en Radio 1, la de uno. Oyentes conectados con nosotros, gracias. ¿Quién habló por ahí?
3: Ahí, por acá, ¿quién está?
5: ¡Aló! ¡Radio 1!
6: Muy buenos días, Radio
5: 1,
6: la de uno. Pues sinceramente a mí lo que más me gusta es la salsita. La vieja, la nueva, toda la salsa me encanta.
3: Que yo la salsa.
6: Y la música para planchar. Sí. Soy de la quinta edad.
3: Me encanta.
6: Entonces es la que más me gusta.
3: Tenemos...
6: Dios los bendiga, un abracito para todos.
3: Gracias, Pati. Tenemos el mismo gusto musical, salsa y musiquita plancha. Listo, por acá está Lidia. Ole, hola.
7: Hola, Radio 1, la de 1, subile, subile. Aquí reportando sintonía desde la Alborada, territorio 1. Saludos a la mesa. A Nanito, a Pavita, César Sánchez, BJ,
2: Pito,
7: Nano, y a mi hermosa y queridísima Lila Cuellar, la más hermosa de la radio.
3: Gracias.
7: Para mí, los más fuertes, ahorita la música popular.
3: Sí.
7: Y si hablamos de reggaetón, hay como los clásicos, Don Omar, Daddy Yankee,
3: La Quemona,
7: Arcángel, esos sí eran buenos. Ya los de hoy en día no, eso ya es.
3: Está out.
7: Esos ya son inventados. Yo siempre escucho Radio 1, la de 1, súbile, súbile.
3: Gracias, tan lindo, Leo. Yo también soy vieja guardia, a mí me encanta el reggaetón de antes. Ese pobre diabla,
2: escuela.
3: Pobre diabla, se dice que se te ha visto por la calle
2: vagando. Hablando de reggaetón vieja escuela, Memo apenas termine la salsa con vallenato, arranca el 7 de noviembre una fiesta retro. a usted que le gusta toda esta música retro.
3: A mí me gusta mucho.
0: Retro de los ochentas, ahora que está. ¿Pero hablamos de los ochentas o cualquier tipo de música retro?
2: No, como más. De reggaetón.
3: Como más electrónico.
0: ¿Solo reggaetón?
2: El reggaetón vieja escuela, sí, ¿no? De reggaetón vieja escuela.
3: Chévere.
0: Oye, aquí no se ha hecho una fiesta de los ochentas tampoco, ¿no? Ochentera, ¿no?
1: Vienen dos.
3: Con César fuimos a una.
1: Vienen dos.
0: ¿Para dónde?
1: Son fiestas obviamente privadas.
0: Ah, ya.
1: Una se va a realizar en Navar City, que es un hotel que queda en la zona oriental de Villavicencio, y hay una que se va a hacer en la.
0: La vaina.
1: Creo que es incluso para. No, mentiras, es para el 19, es decir, de este sábado en 8 días, en la Cuarta de la Esperanza. Ajá, para Amor y Amistad, la fiesta retro.
3: Listo, hola. Ah, no, pero ¿qué es esta?
0: Dígame, Lila. Señor. Hablando de los 80, ahorita está de moda y tendencia desde esta semana. O desde la semana pasada viene sucediendo que todo el mundo sube fotos, famosos, no famosos, a Instagram, con pintas, lógico, con IA. Esa con IA pintas es un parche, características, ¿no? De los 80, ¿no?
3: Sí, sí, me gusta.
0: Como se ven el pelo, el peinado, el corte, la ropa, bueno. Todo
3: se siente
0: como
3: raro.
0: Era en los 80.
3: Chévere, chévere. Me gusta. Yo subí una y me pareció chévere.
2: Eso se llama un trending. Y el trend lo hacen en Instagram, ¿no? Entonces aparece la opción para participar. ¿Cómo te verías en los 80 según ChatGPT? Uh-huh. Entonces tú eliges cualquier foto, lo pones en ChatGPT, pones ese trend, ese prompt, perdón, y ahí te arroja el resultado. Casi todos con
0: ahí
2: la misma
0: todos
2: chaqueta.
0: Con chaqueta.
2: Y con sí, la misma
0: chaqueta, todo el mundo la compró. Todo el mundo la compró en la misma tienda.
3: A mí me sacaron mucho copete, ¿no? Yo quedé así como en las mujeres.
0: El corte gitano, ¿te acuerdas? De ese corte gitano de antes que se hacían los hombres y las mujeres.
3: Es que César quedó súper querido. El de César me gustó harto.
0: El pelo estilo Puma, así, abundante. Los que tenían pelo abundante.
1: Sí, la tengo en mi estado.
3: Bueno, señores, ahí está, los oyentes activos, 324-50-2398-3, 10 de la mañana, 29 minutos, y por acá llega, hablando de música popular, el recordadísimo Darío Gómez, Daniela, y saludo para las Danielas también.

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2: Bueno, pongámosle un poquito de picantico a esta mañana, porque esta mañana estuvo cargada de trangoncitos, estuvo cargada de boleo, estuvo cargada de música, de muchas corticas y rapiditas, pero hablando de corticas, hablemos de sexo. 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
3: Bueno, Lila, hablando de Masgan, el energizante del amor, pues hoy... Les dije hace un rato en la cortica que hoy vuelve la Champions. Este tema no está tan duro como el de ayer, para que no se vayan a escandalizarse. Bueno, les voy a dar características de algunos de los países que compite en la Champions League hoy que vuelve el fútbol internacional, la Liga de Campeones. Y ustedes me van a decir de pronto con cuál se identifican más. Voy a sacar los cuatro partidos, las tres selecciones o los tres países más bien, que son, digamos, que los que más dominan en la Champions. Le hablo de España. En España se tiene mucho en cuenta la técnica y el buen toque. Eso en cuanto al fútbol y al sexo.
2: Traduciéndolo al sexo, ¿sí?
3: Exacto. En Italia, tienen en cuenta la pasión y el romanticismo. En Francia, la seducción y la elegancia. ¿Ustedes con cuál de estos tres se quedan?
2: Pero repítamelos todos otra vez, no me importa, porque quiero saber bien con cuál me puedo hacer, se asemeja a lo que yo soy, pues, o como me gusta a mí.
3: Listo. España, la técnica y el buen toque. Italia, la pasión y el romanticismo. Y Francia, la seducción y la elegancia.
2: Italia.
4: ¿No está Inglaterra, no?
3: ¿Quién Inglaterra?
2: Me quedo con Italia.
3: Pero ya le digo cómo sería en Inglaterra.
2: Me quedo con Italia.
4: Pues de las tres que ha nombrado, también me quedo con Italia. Me identifico Italia? Más con...
2: Sí, a mí
4: Italia.
2: La técnica me vale. Si es con técnica, pero usted no siente nada. O sea, puede saber mucho, pero si no lo hace sentir bien.
3: Dice que Inglaterra, los ingleses, a pesar de haber inventado el fútbol, allá se juega también con mucha pasión y mucha consistencia.
4: Más consistencia y velocidad. Que pasión.
2: Digamos que en este tema que usted nos expone hoy de Masgan, ¿podríamos decir o cabe decir que así como mueve el balón, lo mueve en la cama?
3: Podría ser. Claro, y tiene mucho que ver para tener en cuenta, porque así como cuando uno baila, si así baila, así es de pronto en la cama, ¿no?
2: Dicen que hombre que como baila lo hace. También yo no sé, pero me acuerdo, uy, pero pueda salir, o sea, a mí me ha parecido que sí. Como baile, como mueve el balón, lo hacen disque.
3: Yo también coincido en eso.
4: Como hombre que no baila bien, no lo hace bien.
2: Pues según eso, no. Y si me pongo a hacer un análisis de mis parejas bailarinas, sí, puedo tener, pues concuerdan mucho. Sí.
3: Si hay una mujer que uno no conecta bailando, uno dice, no, ¿para qué darle?
4: Sí, es verdad. Uno tampoco le gusta a una mujer que no sepa bailar. Eso resta puntos.
3: Total.
2: Sí, claro. De hecho, les voy a confesar. Bueno, espero mi oyente no se me vaya a traumatizar con eso, pero sí a mí un tipo me enamoró bailando. O sea, me sacó a bailar y caí como rana platanera.
3: Es que el baile hace parte de la
2: seducción. O sea, te lo juro, bailé con él una canción y wow, que me flecha.
3: ¿Pero qué canción? ¿La quemona?
2: Una salsa, no, ahora sí, una salsita. Y les confieso algo, con esa persona, perfecto todo.
3: 10 de 10.
2: Sí, 10 de 10.
4: Bueno, pues la sacó a bailar. Le encantó.
2: Me hipnotizó.
4: La encantó, sí. Le copió Lila y luego le dice él, siéntate. Y ella se acostó.
2: Así dicen. Que estaba tan enamorada. Dicen, pues, que hay un dicho así. Que ¿A quiénes les dicen así?
3: No quiero decir, pero
2: no
3: tembló.
2: Vamos a decir ciudad ni nada.
3: Pero allá fueron víctimas del terremoto.
2: Dice que es así, le dicen, siéntese y se acuesta.
3: A la mujer de allá dicen, siéntese y se acuesta. Y le dicen, párese y se voltean.
2: Pero ustedes no los han enamorado de una mujer bailando y con ella han tenido, sí, claro, como un cuen, ¿cierto?
4: Sí, sí, gusta, ¿sí o no? Se siente bonito, chévere. Es encantadora.
2: Claro. Bueno, ahí está.
4: Lo mismo le pasa a ellas con uno, ¿no?
2: Sí.
4: Seguramente.
2: Bueno. Cosas que pasan, dirían por acá.
3: Vea, por aquí en las redes sociales dicen, diga la ciudad, no voy a decir la ciudad, pero voy a completar
4: trasnochadora y querendona.
3: Voy a completar la historia. Un man le dijo una vez a mi papá que en Pereira solo habían prostitutas y futbolistas.
4: No, tampoco.
3: Y la mamá de mi papá.
4: Eso es solo fama.
2: Eso es fama porque, ¿sí? ¿O no?
3: La mamá de mi papá es de Pereira, mi abuela.
2: Ah, juepuchica.
3: Y el man le dice.
4: Hola, yo no sé por qué sacaron esa teoría de que. Pues, que a él les decían sienta y se acostaban. No, eso tampoco.
3: El man le dijo eso a mi papá, que en Pereira solo habían prostitutas y futbolistas. Y mi papá le dijo, pero ¿cómo así si mi mamá es de Pereira?
2: Uy,
3: ¿sabe qué le dijo el man?
2: ¿Qué?
3: Ah, sí, ¿en qué equipo juega?
2: Pero mira que cada ciudad y cada país también tienen fama. Porque es una mala fama que le hacen. Eso no, yo mala no creo fama. Y no considero que las mujeres ya sean así. Porque en la viña
4: es amigas de Pereira y tampoco.
2: Y son mujeres muy normal. O sea, es más como fama. Por ejemplo, hay fama de los paisas de que son enredadores. Es una fama de los paisas. Pero yo conozco mucho rolo que me ha enredado, por
4: ¿y
2: ejemplo.
4: ¿Y las caleñas qué fama tienen?
2: ¿Qué fama tienen las caleñas? Venga, Jota, búsquese ahí.
3: Se los voy a dejar para la próxima sección de Más Gane.
2: Bueno, listo. 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

0: Bueno, la fecha de hoy es 8 de septiembre, feliz mes del amor y la amistad del 2026, la hora 10 de la mañana, 47 minutos, y atención porque viene información bien importante de la gobernación del Meta.
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0: Ok, las 11:22 minutos, presentamos las corticas y rapiditas, ya como para rematar esta última hora, pues, de las mañanas de uno. Señores, hace más o menos 35 minutos, hace más o menos 35 minutos, el presidente Abelardo de la Estrella firmó el decreto que permite el porte de armas de fuego en Colombia. ¿En qué casos? Le voy a explicar rapidito. El presidente Abelardo de la Estrella firmó este decreto que levanta la suspensión general de los permisos para el porte de armas de fuego en Colombia. Según el mandatario, la medida busca garantizar al ciudadano que cumpla la ley mientras el Estado concentra sus esfuerzos en combatir el armamento ilegal. Es decir, tiene que hacer méritos, tiene que presentar una serie de garantías y de requisitos para que le puedan aprobar el porte de arma, que estaba creo que en el limbo eso, ¿no? El presidente aclaró que esto no significa porte indiscriminatorio, no es que ya voy a comprar un arma y yo voy a salir armado, aunque la verdad yo siempre ando armado, armado de valor. Se mantienen controles estrictos, requisitos y permisos de las autoridades competentes. Lo que termina es la suspensión general que convenía o convertía la prohibición en regla de cargar un arma de fuego. O sea que lo que no dice es a partir de cuándo entra en vigencia este decreto firmado por el presidente. Yo me imagino que desde ya, ¿no? Firmado por el presidente Abelardo de la Estrella. O sea que podemos y presentamos y reunimos todos los requisitos y las condiciones y las exigencias del decreto, puede uno tener un arma con que defenderse.
1: Con qué atacar.
0: Pero igual están caritas, ¿no? ¿Cuánto puede costar una pistola?
2: ¿La quiere con proveedor o sin proveedor?
1: No, carito le va a salir ese y se le pega el tiro aquí.
0: Además, que hay que pagar un impuesto y salvoconducto, todo eso cuesta, toda esa vaina va a ir. Un curso, tiene que haber un curso también, ¿no? Curso de polígono y toda esa vaina.
3: Chévere. Bueno, les cuento en corticas y rapiditas. Musicalmente, Shakira alcanzó un nuevo hito en su carrera con Dai Dai, su colaboración con el nigeriano Burna Boy y canción oficial también del Mundial 2026. El videoclip superó los 1,000,000,000 de reproducciones en YouTube en menos de 3 meses desde su lanzamiento en mayo y se convirtió en el primer video del 2026 en alcanzar esa cifra en la plataforma. 1,000,000,000 de reproducciones están más allá de mi sueño, dijo Shakira. Gracias a mis increíbles fanáticos por hacer todo posible. ¡Los amo! Escribió la artista en sus redes sociales al celebrar ese gran logro. Según informó este domingo 6 de septiembre, su equipo de prensa, el videoclip alcanzó la cifra en tiempo récord.
0: ¿Tienen pelos? ¿1,000,000,000?
3: Sí.
0: ¿1,000,000,000
3: en
0: de reproducciones en YouTube?
3: Sí, señor. 3 meses.
0: ¿O en todas las plataformas?
3: No, en YouTube nomás.
0: ¿Solamente?
3: Sí, señor. Solamente.
0: Eso genera un billete largo, ¿no?
3: Pues hombre, claro. Mujer, hágame el favor y uno contando que subí una publicación y tengo apenas 6 likes. Padre de la gloria.
0: Dímelo, BJ. Dale, Sánchez.
3: Dale,
1: sí,
3: Sánchez.
1: Sí, señor, le tengo noticias frescas de la Federación Colombiana de Fútbol porque hace pocos minutos hizo oficial en su página web que Luis Díaz ha sido nominado al Balón de Oro por la revista France Football. Esta es una información que hace muy poquitos minutos salió. Ya salió la lista de los 30 futbolistas nominados al Balón de Oro y Luis Díaz, pues ahí está como representante de Colombia. Esto tras un año de triunfos en la élite europea y un papel protagónico con la selección Colombia. Pronto no vieron el Mundial. El extremo nativo en Barrancas ha reafirmado su perfil como uno de los extremos más desequilibrantes y determinantes del mundo. El colombiano firmó 26 goles y 23 asistencias, esto la temporada pasada porque en esta le está yendo como los perros en misa, pero pues el tema es que ahora ya es oficial Luis Díaz como nominado al Balón de Oro.
0: Creo que es el segundo año consecutivo que es nominado, ¿no? El año pasado también estuvo nominado,
1: con el Liverpool,
0: si no estoy mal.
3: Mejor dica corticas y rapiditas, estamos.
2: Y la cortica rapidita era la que iba a decir César.
1: Gracias, padrino.
3: Dale, pues, dale.
0: ¿No tiene cortica? Si quiere yo lo...
3: ¿No tiene,
0: lo,
3: serio?
2: Sí, por favor, me ayuda.
0: Le tiro el salvavidas.
3: Ay, BJ, ¿no?
0: Yo le tiro el salvavidas, ya lo tiro.
2: Gracias, mami.
0: Ya lo tiro. Póngale cuidado que quien está en problemas sentimentales y de billetes, Bad Bunny, rompe su silencio y echa al agua a su pareja. ¿Sabe quién era la pareja de Bad Bunny? La conoce, muy Bunny. Linda ella. O sea, eso es como la Bella y la Bestia, ¿no? Muy bonita. Kendall, ¿cómo se llama?
3: Kendall Jenner.
0: Kendall Jenner, un bizcochote, ¿sí o no?
3: Divina, ¿no?
0: Muy bonita. Pues le cuento que el escándalo es total porque Bad Bunny rompió el silencio sobre los verdaderos motivos de su ruptura con Kendall Jenner y las razones dejaron a todos con la boca abierta. El conejo malo confesó que aunque siempre supo que Kendall tenía más dinero que él, las cosas se salieron de control cuando ella comenzó a exigirle la insólita suma de $500,000 semanales para estar con él. Benito le dejó claro que no estaba dispuesto a pagar semejante cantidad solo para demostrar que podía mantenerla, asegurando que si de verdad lo amaba, el dinero no debía ser una prueba de amor. La modelo no aceptó su postura, se marchó de su casa y poco después decidió terminar la relación con un simple mensaje de texto. Le dice, Benito Camelas. Benito, lamento que lo material fuera lo que finalmente nos separó. Tan boba.
3: Dios santo.
0: $500,000 semanales le exigía a esta vieja.
1: $2,000,000 de
0: pesos. Y que no le hacían falta porque ella tiene mucho dinero también.
3: Y uno que no les pide y se aburren con uno.
1: ¿Se da cuenta de qué? O sea, pidiéndole, si supuestamente la vieja tiene tanta plata, ¿para qué necesita que el man le dé?
3: Porque son mujeres son mujeres que les gusta mucho la plata y el acomode. Por eso mi respuesta a esa nota de Nano, que es una cortica y rapidita que no tenía BJ, es que... No, es que me da mal genio la nota. ¿Por qué? Acúsala con tu papá. Pero es que la verdad, a los hombres entre más mal les dan duro, ahí siguen. Pero la mujer que no pide nada, a ella sí no la valoran, ¿se ve? Que como es la vida de triste. ¿Qué pasó, mi amor?
0: ¿Tiene algo para decir? ¿Tiene para defenderse? ¿Tiene argumentos para defenderse?
2: No, nada, no. Yo estoy aquí acompañándolos nomás.
3: Bueno, ahí está. Mientras BJ nos está acompañando, le cuento que Eliserio López del WDS 879, repito, 879, está conectado con nosotros también a través del WhatsApp de Radio 1. ¿Cómo es el número, César? Beltrán. 324-50-2398-3. Ahí estamos con Eliserio, buenas.
4: 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Lo mismo que tiene la fama la colombiana en Ecuador. Esa es mundial. Eso le hacen cola. Mientras que ya aquí en Colombia le hacen cola a los venezolanos.
3: Vea pues, ¿qué te dicen, ¿no? ¿Mala fama o qué?
0: No sabía. ¿No que las colombianas tienen mala fama en Ecuador también, no quería, ¿no?
3: ¿Qué fama tienen las rolas para usted, por ejemplo?
0: No, las rolas me parecen mujeres introvertidas, mujeres como básicas.
3: ¿En serio te parezco así? Yo soy rola, ¿no? Ojo. Yo soy rola, pilas. Por lo menos vea que me pillé acá rápidamente. Ustedes saben que hay que improvisar en la radio. Bogotá, ¿sabe cómo qué fama tienen las mujeres en Bogotá, César?
1: No, nena.
3: Muy arregladas, coquetas y exigentes.
1: Bueno, sí.
3: ¿Sí?
1: Al lugar.
0: Tal vez ahora, pero...
1: Bien arregladas, sí, sin duda.
3: Sí, en Cali. Coquetas, alegres y con mucho carácter. La mujer
0: ¿Y sabe
3: caleña.
0: Cuál es la mujer caleña? ¿Cuál es la característica de la mujer caleña con su pareja cuando está...
3: ¿Nyanga, nyanga?
0: Enamorándose, ¿no? Cuando tienen sus parejas, o sea, novios. Son muy amorosas.
3: La mujer caleña.
0: Son empalagosas con sus palabras. Mira, papi, mi amor, mi vida.
3: Mira,
0: mi
3: ve.
0: Bebé,
3: mira, ve. Mira, ajá. Sí.
0: O sea, son demasiado, demasiado cariñosas.
3: Vea, las mujeres barranquilleras son, según esta IA, no según Lila. Según eso, son fiesteras de personalidad muy fuerte. La mujer barranquillera. Toca tener voltaje ustedes.
0: Sí, sí.
3: Son rumberas, ¿no? Las cartageneras, según esto, es coqueta, muy seguras de sí mismas. Las mujeres de Villavicencio, ¿cómo son? Fama de las mujeres de Villavicencio, César. Sí, debe salir. ¿Sí? Mira, dice, las mujeres de Villavicencio, bravas, independientes y con temperamento llanero. Las pereiranas, acá dice coquetas. Pero pues no sé, y echadas pa'lante.
0: ¿Y las de Medallo?
3: No me sale Medallo, me sale Bucaramanga, de carácter fuerte, dicen las cosas de frente. Vean pues, datitos que nos va botando y nos arroja en la IA. Señores, nos vamos ya, chao, a la casa, a descansar.
0: Vamos que se quema la olla pues, 11:31 minutos en Radio 1. No sé si para rematar Sánchez tiene algo.
1: Sí, acaban de enviar una noticia de último minuto, una persona que murió en la intersección de Fundadores saliendo hacia Llano Lindo. Pues hay muy poca información sobre el tema, solamente hay un tipo, un motociclista ahí tirado en el suelo con un arma de fuego ahí al lado, parece que le dieron de baja, no parece que sea un tema de accidentalidad,
0: Algún fleteo, algún robo, ¿verdad?
1: Muy posiblemente. Uh-huh. Y pues en este momento ya hay presencia de policía y pues lo más probable es que acordonen el área porque parece indicar que el hombre ya perdió la vida. Sí.
0: ¿Eso es en Llano Lindo o saliendo?
1: Sí, para... por la intersección donde se hacen las flotas para salir hacia Bogotá.
0: Hacia Bogotá, okay.
1: Pues muy posiblemente tengan que bloquear ese punto y las personas que se dirijan hacia Bogotá pues deberán tomar la vía antigua subiendo la grama.

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1: La hora con Radio 1, 11 de la mañana, 45 minutos, 11:45.
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0: 3 de la tarde, 25 minutos, y los 2 a las 2, acá seguimos, señores. ¿Ustedes qué dijeron? Va, este par de qué o qué. Acá estamos listos para contarles qué ocurrió un día como hoy. Mientras sí, hoy es 8, muchos cumpliendo años. Feliz cumpleaños para los que están de happy, happy hoy. Un año más de vida o un año menos de vida, no sé cómo lo quiera tomar, pero sí, hoy 8 de septiembre, muy seguramente mucha gente está de cumpleaños, pero también ocurrieron hechos que usted ni por enterado, mi querido, y yo... Bueno, y mi compañero y yo sabemos qué ocurrió. Les vamos a contar ese dato curioso. Un día como hoy, BJ, 8 de septiembre, se celebra el Día Internacional de la Alfabetización. Esta fecha fue establecida por la UNESCO y se conmemora cada 8 de septiembre. Apúntese eso, usted que le gusta la cultura general, sí, hacia el estilo Diego Castro, eso, pa, ustedes son pilosos con esa vuelta. Hoy se celebra el Día Internacional de la Alfabetización, se conmemora cada 8 de septiembre desde el año 1967 y busca recordar que leer, escribir y comprender información es un derecho fundamental y una herramienta para acceder a mejores oportunidades, participar en la sociedad y mejorar la calidad de la vida.
1: Listo, señora, yo le hablo de artistas. Hoy me vine muy musical en las efemérides de lo que pasó un día como hoy. Si yo le pregunto por Camilo VI, Lila, ¿algún título se viene a su memoria o le refresco aquí?
0: No, refresqueme. Yo si no te de época retentiva.
1: ¿Usted de pronto recuerda esto que está de moda en los 80s? Un día como hoy, pero del año 2019, a los 72 años, el 8 de septiembre, en Madrid, España, perdía la vida, o más bien, fallecía el gran Camilo VI.
0: ¿Por qué será que se morían tan jóvenes los artistas de antes? ¿No le da la sensación? O sea, que Rocío, que Juan Gabriel, que Michael Jackson, que este mancito de Fresa Salvaje, se morían como muy rápido.
1: Primero que todo, para ti, ¿cuánto es rápido?
0: Pues no sé, o sea, bueno, será porque amo su música, pero me parece que una persona de 72 años, 73 años que se muera, para mí no es para que muera todavía, está okay. Cucho, pero no para que se muera.
1: Bueno, eso es un buen tema. ¿Después de qué edad ya está viejo uno?
0: O sea,
1: es que qué edad ya uno se puede
0: es que
1: morir?
0: Yo he Diomedes, o sea, tan pollos, tan jóvenes relativamente.
1: Sí.
0: O sea, nos quedaron debiendo música.
1: Entiendo a dónde vas y comparto lo que dices, pero me nace una inquietud. Sí. Para Lila Cuellar, ¿después de qué edad ya? No, ya merecía morir, ya estaba vieja.
0: Yo creo que después de los 80.
1: ¿Después de los 80?
0: Sí, por allá a los 83, ya digamos le da un infarto y no lo asume. Pero antes no.
1: ¿Cuánto tenía su abuela y qué pena que la saque al
0: No, ruedo? mi abuela estaba re joven. ¿Cuánto? Mi abuela tenía, uy, pana, 77. No,
1: menos de 80.
0: Menos de 80.
1: O sea, estaba joven.
0: No, y mi abuela montaba moto a esa, ¿no? O sea, llegaba de La Esperanza hasta La Rochela en moto. O sea, era una mujer súper activa. Mi abuela falleció hace el 20 de abril de este año.
1: El mismo día del cumpleaños de tu mamá.
0: Es el día siguiente del cumpleaños de mi mamá.
1: Entonces fue el 21.
0: El 21 murió ella, sí.
1: Venga, Lila, me nace esa inquietud y es válido. Yo creo que de 75 para arriba ya está jugando tiempo extra una persona.
0: O sea, ¿qué?
1: De 75 para arriba, sí, creería
0: pero
1: yo.
0: Es que hay gente de 75 muy pelera, o sea,
1: de
0: muy entera.
1: De 75 para abajo yo digo, uy, no, ¿cómo? Estaba joven también.
0: Yo todavía no me siento tan anciana, tengo 39. O sea, yo me siento... apenas.
1: Okay.
0: Aparte no le tengo ni miedo a los años, pero es que yo no sé, yo veo a mi papá tiene, mi padre tiene 60 años.
1: 60 años.
0: Yo lo veo muy joven.
1: Bueno,
0: o no sé, o está envejeciendo con dignidad.
1: Por ejemplo, algo de interpretación, Lila.
0: Dice mi amiga Dina Mixto, Dinita Preciosa, que es una amiga con la que juego fútbol. Está en Vanguardia, salúdemela por favor. Ella se llama Dina.
1: ¿Se llama Dina?
0: Dina, juega fútbol espectacular.
1: Qué bien, ¿y está comprometida?
0: Está comprometida con su esposo, que es Omar, que lo aprecio
1: entonces,
0: un montón.
1: Cambia el saludo.
0: Entonces,
1: hola querida Dina, y a tu señor esposo, feliz de que nos escuches a nosotros acá
0: Dina.
1: En Radio 1.
0: No, Dina es un encanto de mujer, súper, súper pilosa. La queremos mucho desde
1: pero,
0: acá.
1: ¿Qué
0: desde
1: dice ella?
0: Dina está saludando. Dina, ¿a qué edad se empieza a hacer?
1: Yo pensé que había
0: No, está escuchando desde Vanguardia. Dina, ¿a qué edad se escucho? O sea, ¿a qué edad se podría morir uno? Digamos
1: tranquilo.
0: Que, tranquilo, o sea, ya. Porque es que acá con Bebota estamos debatiendo y él cree que una persona, o sea, pues para mí una persona de 80, de 76 todavía parce a la hora.
1: Bueno, sí,
0: para BJ ya a los 76 ya está. Dice que, uy, yo duro 90, dice ella.
1: Bueno, pues si hace deporte
0: años.
1: Seguramente
0: sí,
1: dure
0: ya
1: 90.
0: Juega fútbol.
1: Aunque mire que mi abuelo llegó a los 90, Lila. ¿Sabe cómo?
0: ¿Cómo?
1: Sin meterse en la vida de nadie.
0: O sea, que por sapo, es que fue mi pano. Dígamelo a mí. O sea, que me va a morir muy rápido. Sobre todo.
1: Hoy hablamos de Camilo VI, entonces, porque un día como hoy fallecía a los 72 años en el 2019. Oh, no sé si tenía que ver algo por el tema del COVID. Porque, mentira, no, el COVID fue en diciembre del 2019.
0: No, algo le pasó a él, no me acuerdo bien, porque él es un viejaguardia, pero a los 72 de man estaba entero.
1: ¿Te parece?
0: Yo lo miré, pues sí, a mí me parece. O estoy negada que la gente tan buena muera.
1: Yo aquí lo estoy viendo en una foto a los 72.
0: ¿Pailas?
1: Y pues, vea, Camilo VI falleció en la madrugada del 8 de septiembre del 2019,
0: sí,
1: a sus 72 años en un centro hospitalario de Madrid. El equipo del artista anunció su muerte a través de la cuenta oficial del artista en la red social Twitter. Abro comillas, queridos amigos y amigas, lamentamos mucho comunicarles que nuestro gran y querido artista Camilo VI nos acaba de dejar. Descanse en paz. Posteriormente, la madre de su hijo, Lourdes Ornelas, y también su representante, Eduardo Huervos, confirmaron su deceso en los medios. ¿Quieres saber cuál fue la causa de su muerte?
0: Por favor.
1: Fue un paro cardiorrespiratorio asociado a un fallo renal, por el cual ya mantenía un delicado estado de salud desde hacía varios años.
0: ¡Ah, qué puerca!
1: No estaba tampoco tan
0: bueno.
1: Pedero.
0: Ahí está. Bueno, listo. Ahí recordamos esta música que siempre va a permanecer viva en los corazones de las personas que amamos esa música al estilo plancha balada romántica.
1: Ahora que está muy de moda la música de los 80, el trend,
0: sí,
1: en las
0: trend.
1: Redes sociales de la música de los 80.
0: Bueno, eso por ese lado, yo ya de música o de artistas, me paso también a una celebración de 8 de septiembre, señor, que es un dato bien especial, Día Mundial de la Fisioterapia. Cada 8 de septiembre, ojo porque es hoy, se reconoce la labor de los fisioterapeutas.
1: Qué bien.
0: Y su aporte a la recuperación del movimiento, la rehabilitación y también en la prevención de lesiones y discapacidades. ¿Por qué me lo festejo hoy? Porque mi mamá sufrió un accidente hace un año y se partió su rodillita, tiene pues obviamente tornillo y toda esa vaina ahí.
1: Ajá.
0: Y quiero saludar al hombre que le hizo la cirugía porque le hizo una buena cirugía. A todos los encargados de todo eso, ¿no? La parte de fisioterapia.
1: Sí, los fisioterapeutas.
0: Todos los que hacen
1: aunque
0: las...
1: El fisioterapeuta fue el
0: las
1: que...
0: Las terapias.
1: Exacto.
0: El que le hace, cirugía, le hace dar movilidad después.
1: Hizo la terapia.
0: Correcto. A ellos
1: gente muy berraca, Lila.
0: Pues sí, sabe.
1: Hay gente que está en estado vegetal, Lila, que ni se pueden mover y a través de la fisioterapia recuperan toda la movilidad en su cuerpo.
0: Sí, señor. A todos los fisioterapeutas, feliz día en su día. La fecha recuerda además la creación el 8 de septiembre de 1951 de la Organización Internacional, que posteriormente se convertiría en un nombre World y Physiotherapy, ¿se podría? ¿Cómo se dice?
1: Sí, Physiotherapy.
0: Physiotherapy, bueno, no sé si está bien pronunciado, me disculpan por favor mi inglés. Y desde ese entonces pues se viene celebrando esa fecha tan importante para aquellos que hacen o desempeñan esa bonita labor.
1: Y me gusta bastante. Pues, hay un aficio que quisiera conocer porque me dicen que recupera rodillas.
0: Tú tienes un problema de rodilla.
1: Si hay algún fisioterapeuta que esté escuchando Radio 1, que escriba allá al WhatsApp.
0: Quiera canjear.
1: El cupo de octubre.
0: El cupo de octubre.
1: No mentiras, pero sí necesito. A mí no me queda ese tiempo para dar vuelta.
0: Listo.
1: Pero lo necesito
0: ¿qué
1: bastante.
0: ¿Qué me tiene usted un 8 de septiembre?
1: Otra musical.
0: Ay, me encanta.
1: ¿Usted alguna vez ha escuchado esta canción?
0: Suéltala, DJ.

0: claro que la sé, la conozco y la escucho, me gusta.
1: Es de Avicii, se llama Levels. Y le hablo Levels de Avicii porque un día como hoy estaría de cumpleaños.
0: ¿También se murió?
1: Timber Glynn, no. Este man, creo que su muerte fue asociada, diría...
0: ¿A las drogas?
1: No, ah. Diría Nicolás Maduro, un autosuicidio.
0: ¿Pero este mancito murió a qué edad?
1: Él murió en el 2018, a los 28 años de edad.
0: Pues re joven.
1: El día que cumple años tu mamita.
0: ¿El 28?
1: ¿Cuándo cumple tu mamá?
0: El 20 de abril.
1: El 20 de abril, por
0: pero
1: eso.
0: Pero este man se murió a los 28 años.
1: A los 28 años, sí. Hablan de que fue un tema más de suicidio. La muerte de Avicii.
0: Pero joven.
1: Que nos dejó mucha música este sueco.
0: Estaba muy
1: como
0: joven.
1: Como esta, muchas más.
0: Con esta canción para ir, de pronto, no sé, como a esta canción lo activa uno mucho como en energía, ¿no?
1: Sí.
0: Es como para ir a toda.
1: La electrónica en general.
0: Me gusta.
1: La música de Avicii suena en Radio 1, todo porque un día como hoy estaría de cumpleaños.
0: Bueno, le tengo otra.
1: A ver.
0: Téngalo ahí. Hoy es el día, o sea, es increíble esto, Día Internacional del Periodista.
1: ¿Pero dónde? Internacional.
0: Sí, Día Internacional. El 8 de septiembre también se conmemora el Día Internacional del Periodista. Es un homenaje al periodista y escritor Jeco Julius, ejecutado por las nazis el 8 de septiembre de 1943. La fecha sirve para reconocer también la labor de periodistas y comunicadores y recordar la importancia de informar con responsabilidad, que tienen que tener mucha responsabilidad, mis queridos periodistas, investigar y defender la libertad de expresión. Eso lo celebran hoy a nivel internacional, Día del Periodista.
1: Listo, señora, me voy con otra musical. Este sí no se ha muerto. El año 1987, hoy estaría cumpliendo 38 años entonces, un 8 de septiembre está de cumpleaños el man que canta esta canción, Lina.
0: Me gusta.
1: ¿La recuerda?
0: Claro. La usa mucho para videos en TikTok.
1: Sí, cuando uno está triste y toda esa vuelta. Eso es de la banda sonora de Rápido y Furioso 7. Pero el cumpleañero es el rapero Wiz Khalifa. Está de cumpleaños un día como hoy.
0: ¿Cuántos?
1: 38 años.
0: Joven.
1: Uno de los raperos más exitosos de Estados Unidos, Wiz Khalifa. Mucha gente lo recuerda por esta canción.
0: Without you, my friend. Me gusta. Uy, dame eso de fondo ahí mientras le voy contando la última. Día Mundial de la Fibrosis Quística.
1: ¿La qué?
0: ¿Qué es eso? ¿Con qué se come? Pues también se utiliza esta fecha para crear conciencia sobre la fibrosis quística, una enfermedad genética que afecta principalmente los pulmones y el sistema digestivo. En serio, BJ. La jornada busca visibilizar a quienes viven con esta enfermedad, promover el diagnóstico, que usted por lo menos lo desconoce, al igual que yo, promover un diagnóstico oportuno y recordar la importancia de la investigación y los tratamientos. Así que a los que padecen de esta lamentable condición que se llama fibrosis quística, pues les enviamos un abrazo y esperamos una pronta recuperación, un buen manejo de esta enfermedad que, como les digo, no es tan conocida, pero que hoy es el Día Mundial de la Fibrosis Quística, sí o sí, 8 de septiembre.
1: Oiga, me fui muy musical hoy, Lila, ahora escuché esto. ¿Quién canta y quién abre?

0: como estuvo allí y yo acá.
1: Cuando el orgullo. El que abre esta canción que se llama Lo Grande Que Es Perdonar es Vico C. La canta junto a Gilberto Santa Rosa, el caballero de la salsa. Pero yo le voy a hablar de Vico C porque hoy, 8 de septiembre, está de cumpleaños. 55 añitos para Vico C, el filósofo.
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1: Muy buen cantante esta semana, aparte que hace reggaetón con ciencia.
2: Además, que esa combinación con esa combinación de voces,
1: ajá,
2: increíble, suena bien.
1: Esta canción me gusta bastante.

0: Dios, usted me dio un paseo por canciones. Pasamos de Fresa Salvaje, pasamos a la película, pasamos a este mancito, a esta combinación de voces. ¿Y qué más viene por ahí?
1: Le tengo la ultimita.
0: Listo, para cerrar.
1: ¿Me permite la ultimita?
0: Pero
1: también
0: hágale,
1: musical,
0: mi amor, vía libre.
1: Empezamos con Fresa Salvaje, sí, bueno, con Camilo Sesto. Luego con Avicii. Electrónica. Luego, ajá, con el rapero Wiz Khalifa. Ahora con ese rapero Vico C.
0: Vico C.
1: Y quiero cambiarla de palo, Lila.
0: A ver, hágale, para la izquierda,
1: si
0: ¿no?
1: Si yo le hablo a usted, me va a extrañar. No es el vallenato.
0: ¿Es una salsa?
1: Tampoco. Uy. Esta es de las suyas.
0: ¿De Ricardo?
1: De Ricardo el Chupo Romero.
0: Ricardo, alias el Noche. No, esta es la. Es que a mí me pegas tú ahí, porque yo sé que es Ricardo Montaner. Yo lo amo. Yo lo amo, me falta hace más.
1: De verdad.
0: Lo amo.
1: Lo amas tanto como para saber que hoy está de cumpleaños.
0: Uy, pues. ¿No? No sabía que estaba de cumpleaños, pero es que Ricardo Montaner es una leyenda de la música.
1: Ricardo Montaner hoy está de cumpleaños, Lila, precisamente un día como hoy, en el año, le boto el dato, espere, 1957.
0: A mí me gusta mucho.
1: Añitos.
0: Me gusta mucho porque él es de la onda de Franco De Vita y Ricardo Montaner y Franco De Vita entregaron música muy linda y me encanta escucharlos porque además son canciones para dedicar, canciones que recordamos y canciones de años. Ellos ya llevan terreno, el man también se conserva a pesar de eso, sigue presentándose en escenarios.
1: ¿Qué sí qué?
0: Lonito acá en Villavicencio.
1: 68 años.
0: Joven.
1: Nació en Argentina. En Avellaneda. Oiga, nos dimos un paseo por la música.
0: Esta canción está muy linda. Usted me pone la canción y le hago el aseo de la casa. O sea, yo le ayudo.
1: Esta canción es muy romántica y es como de despecho, pero también a la vez es muy íntima.
0: Este man canta hermoso.
1: Este es el yerno de...
0: De Camilo.
1: Camilo.
0: De Camilo,
1: Camilo
0: el papá,
1: es el yerno,
0: el papá de Eva Luna. ¿Se llama así?
1: Eva, sí.
0: Eva
1: Luna. Pues bien, ahí está el paseo musical que nos dimos hoy, Lila.
0: Bueno, ahí está, música y celebraciones, porque definitivamente hoy es un día especial, hoy es un 8 de septiembre y se celebran muchas cosas. Y nosotros con mi compañero en esto que se llama Los Dos a las Dos, les contamos siempre qué pasó un día como hoy.
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0: A las 4 de la tarde con 12 minutos en este martes, segundo martes del mes de septiembre, 8 de septiembre, Lila, ya completamos la primera semanita el día de ayer, ya estamos finos en lo que es septiembre y como siempre lo hemos dicho desde hace más de una semana, dejen vivir a septiembre, porque septiembre tiene uno de los de las celebraciones más bonitas en todo nuestro año. Y hablamos de hacerle el amor a la amistad.
1: Sí, señor. ¿Usted cómo le va con amigos? ¿Tiene buenos amigos? ¿Le ha ido bien con los amigos o le ha ido palita con los amigos? En serio. Porque le voy a decir lo que yo veo desde acá.
0: Desde allá.
1: Y le pido que me excuse, pero sí. En lo que llevamos trabajando juntos. Yo sí lo siento a usted muy solitario. O sea, no lo siento muy querido que con mucha gente, sí. Parches y todo, pero no lo siento con un buen amigo al lado, para mí.
0: Este fin de semana un amigo me defraudó.
1: ¿En serio?
0: Sí.
1: No me diga eso.
0: Y usted lo conoce.
1: No.
0: Y él a veces nos escucha. Solo le digo que me pague lo que me debe.
1: No, no quiero opinar.
0: No, pero sí, mire que aquí en Villavo pocos amigos, Lila. ¿Sabe por qué?
1: ¿Por qué?
0: Porque los de mi trabajo no son de la misma edad mía ni de los mismos gustos y toda la vuelta.
1: Sí.
0: Los de la universidad son muy jóvenes y yo soy el mayor allá. Y pues en el barrio se creen estrato 8. Que ni saludan, entonces mis únicos amigos, ¿saben quiénes son?
1: ¿Quién?
0: Los oyentes de radio.
1: ¿En serio? Bueno, eso por su lado, y lamento mucho que no haya llegado a su vida una persona con la que usted diga...
0: A Villavo. No, tengo un mejor amigo en la universidad que también tiene la edad mía, es incluso mayor.

0: man casi se muere y él no se puede tomar ni siquiera una cerveza.
1: Entonces digamos que los planes son muy sanos.
0: Sí, con él no se puede ni jugar play porque es ciego de un ojo.
1: No, ese man está así, está peor que el de la brisa salvaje.
0: Parece un perro.
1: Oiga, yo sí soy muy bendecida porque, bueno, yo creo que Dios me ha premiado con grandes amistades. Algunos se han partido, no de muerte, sino de vida, de mi cercanía. Pero siempre me quedo con lo bonito de las personas. O sea, Dios me ha dado la sabiduría y me ha dado la armonía en mi corazón de siempre entender que no hay amistad perfecta, que hay amistades llenas de errores, pero muy sinceras.
0: Lila, déjeme decirle algo antes de que continúe.
1: ¿Qué?
0: Era una broma. Me están escribiendo un poco gente al WhatsApp.
1: Que te quieren, sí. Que tranquilo, que no te vas a matar.
0: Pero lo chistoso es que me dicen, ¿y yo?
1: ¿Y yo?
0: Entonces yo digo, no, tú eres mi amigo. Y me pongo a revisar arriba y me piden boletas para conciertos, para
1: claro.
0: El partido.
1: Lambones mentirosos.
0: Son amigos de los buenos. Yo, falsos,
1: no,
0: pero
1: yo,
0: amigos.
1: Yo tengo grandes amigos. Tengo amigos lejanos, pero buenos, como Harold Álvarez, por ejemplo, que es un colega. Pero
0: muy
1: no somos
0: bueno.
1: Compinches, pero pana. Es un gran amigo. Tengo y tuve amigos como Jefferson Vargas, por ejemplo, que fue un pana que quise mucho, pero ya no compartimos.
0: Si usted tuviera que llamar a un amigo al aire, ya mismo.
1: Ya, a Luis. Ay, toca hacer esa, hagamos esa en estos
0: aguanta.
1: Días. Pero sin decir nada, o sea, llamamos y a ver cómo... Oye, es que mi amiga me habla... No, me da cosa porque tenemos mucha confianza y a veces...
0: Podría... ¿Le va a responder una vez que ojo, qué peluda?
1: No, alguna vaina sí, yo creo. Entonces, pero yo digamos que sí me arriesgo, pero sí definitivamente mi mejor amiga se llama Luisa Alemán, ustedes lo saben, pero también tengo grandes amigos... Personas cercanas, lindas, que me rodean. Ahora también tengo mucha gente lagarta, ¿no?
0: Sí,
1: que se hacen
0: bastante.
1: Ver amigos y uno sabe que no lo son.
0: Le digo una cosa, este año fue muy triste porque mis amigos, en su gran mayoría, la pasaron mal en Cali.
1: Por todo lo que pasó, el terremoto, pues sí.
0: Y para mí fue muy...
1: impotencia.
0: Impotencia, se dice impotente. Me sentí
1: pues
0: muy impotente.
1: Impotente suena muy sexual.
0: Pero
1: y
0: sí,
1: de pronto el oyente de ayer, es como...
0: Me sentí muy impotente no poder estar allá con ellos, ¿sabes?
1: Sí, claro. Sí. Oye, que me tengo una reflexión bien bonita para ustedes que han sido tan... Ustedes a los oyentes que han sido buenos amigos y les han pagado mal. Les voy a contar esta historia o esta reflexión bien linda. La vida con los años nos enseña algo muy bonito, BJ, sobre la amistad. No se trata de tener muchos amigos, ¿sabe? Sino de saber quiénes son los que realmente están. Hay personas que llegan y se convierten en familia. Esos amigos que conocen nuestras historias, nuestras mañas, nuestras tristezas y hasta nuestros silencios. Y aún así... nos quieren y nos aceptan tal y como somos. Son los que celebran nuestras alegrías como si fueran propias, los que nos sostienen cuando las cosas se ponen difíciles y los que, aunque pasen meses sin vernos, cuando volvemos a encontrarnos parece que el tiempo nunca pasó. También existen las amistades que duelen, personas que estuvieron mientras todo fue bonito, pero que se alejaron cuando llegó la dificultad. Y aunque alguna vez nos hayan roto el corazón, también nos dejaron una enseñanza. No todo lo que camina a nuestro lado está dispuesto a caminar con nosotros hasta el final. Así que hay momentos en que hay que despedirse de ciertos amigos y continuar el camino. Por eso, no guardes ese rencor por quien se fue, agradece a quien se quedó. Porque al final, los amigos verdaderos no son solo los que prometen estar para siempre, son los que sin prometer nada, simplemente ahí están. Y si tienes uno así, pues cuídalo, llámalo, abrázalo, dile que lo amas, que lo quieres, porque encontrar un buen amigo en esta vida, en este caminar, es encontrar un pedacito de hogar en otra persona. Así que yo le mando un beso, un abrazo a todos los buenos amigos y les deseo un feliz mes del amor y la amistad.

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1: Y siempre lo digo, ustedes que van conduciendo hasta ahora, algunos ya van en casa, otros están en jornada laboral, de pronto no sé, ahí en su oficina, en su local comercial, y mientras ustedes están laborando o están recorriendo y deambulando por la ciudad, pues ocurren muchos hechos y hay noticias a esta hora, así que le voy a dar el cambio y le tiro el balón a nuestro queridísimo uno reportero que es César Sánchez con el informe de los dos a las dos, a esta hora siendo las 4:42, César, adelante.
2: Familia Radio 1, buenas tardes. Como siempre, un gusto saludarlos. Bienvenidos a las noticias a esta hora de la tarde. En materia de movilidad, les cuento que por ahora la vía Bogotá-Villavicencio reporta 5 puntos de intervención, todos por trabajos de mantenimiento y obras complementarias de la concesión. Por eso se recomienda pues viajar con bastante antelación. Igualmente para la vía Villavicencio-Granada, por ahora no reporta novedad. Sí, hay una situación particular en la vía Villavicencio-Puerto López, en el punto registro 26+500, sector Pompeya, por trabajos de mantenimiento. Igualmente la vía Puerto López-Puerto Gaitán pasó un carril en el punto registro 3+400 por labores de mantenimiento allí en el sector del río Metica. En materia de accidentalidad les cuento que este es un llamado urgente para las personas que movilizan niños en motocicleta, porque hoy hubo un accidente de tránsito allí en el sector del Coliseo Álvaro Mesa Amaya, donde se vio involucrada una persona que movilizaba un menor de edad, un niño de 5 añitos más o menos. Por fortuna pues no sufrió heridas de consideración, pero pues sí tuvo que ser evacuado en ambulancia para recibir atención médica. Unos minutos antes, sobre las 2 de la tarde, ocurrió un choque importante, un choque fuerte entre un vehículo de carga y una buseta, esto en intersección Primavera Urbana Hotel Estelar, más o menos como por este sector del occidente de la ciudad. Por fortuna no generó heridas de consideración. Acaba de reportar un accidente en el sector de Ciudad Porfía, un aparente giro prohibido generó un fuerte choque entre un vehículo particular y una moto. Esto generó pues obviamente lesiones importantes al motociclista, que quedó con heridas en el rostro y abundante sangrado. La comunidad pues intentó auxiliarlo, pero pues en este caso particular se requiere pues con la mayor urgencia posible el servicio de ambulancia. Es lo que tengo por ahora para contarles, mis queridos amigos. Como siempre, es un gusto estar con ustedes y contarles noticias varias de lo que ha sucedido en Villavicencio y el departamento del Meta. Nos escuchamos mañana después de las 8:30 de la mañana en las Mañanas de Uno. Como siempre, un abrazo.

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1: En Radio 1, faltan 10 para las 5.
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1: Información de la gobernación del Meta a las 4 de la tarde con 50 minutos en este 8 de septiembre.
6: Gobierno, las noticias de la gobernación del Meta.
7: Inició la intervención en la avenida 40 en el tramo que va desde el Caño Maizaro hasta el barrio San Benito. Las obras arrancaron con jornadas nocturnas y cierres a media calzada para disminuir el impacto en la movilidad de Villavicencio. Este frente hace parte de la renovación de 13,5 kilómetros de vías estratégicas en la ciudad e incluye recuperación de la estructura vial, instalación de nuevo asfalto, membranas, señalización y mejora en alcantarillado. Las autoridades piden a los conductores transitar con precaución y atender la señalización, mientras la gobernadora Rafaela Cortés recuerda que estas inversiones buscan soluciones reales para la vida diaria de los ciudadanos. Cumaral tendrá un nuevo centro vida para beneficiar a más de 400 adultos mayores del municipio. El proyecto firmado entre la gobernadora Rafaela Cortés y la alcaldía contempla espacios de atención integral, recreación, actividad física y bienestar en una infraestructura diseñada para mejorar la calidad de vida de la población mayor. Carmen Cubillos, gerente de la Secretaría Social del Meta, afirmó:
8: todos estos proyectos se desarrollan porque hay un buen trabajo en equipo. La alcaldía de Cumaral consiguió el lote, hicieron el proyecto y consultoría, y junto a los recursos de la gobernación del Meta estaremos en un año entregando esta gran obra.
7: El departamento del Meta superó la meta de acceso a educación superior prevista para el cuatrenio al alcanzar 2.776 oportunidades educativas garantizadas a través del Fondo Social para la Educación Superior, frente a los 2.300 cupos proyectados. Este avance, que representa un cumplimiento de 120,7%, amplía las posibilidades de formación para jóvenes y habitantes del Meta y refleja una oferta más diversa con nuevos apoyos financieros en áreas técnicas, tecnológicas, posgrados y programas ajustados a las necesidades del mercado laboral.
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